Esto era música del álbum que sacó Concord Picante cuando celebró su aniversario de 25 años de existencia. Ellos hicieron una compilación de diversos cantantes, artistas. Está aquí en este álbum Caljader, Tania María de Brasil, Mongo Santa María, percusionista cubano. También está Tito Puente, Rey Barreto, Chick Corea y muchos otros más. La canción que hemos escuchado estaba a cargo de Pete Escobedo esta noche con una composición de Wayne Wallace. 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Muy buenas noches. Bienvenidos a una edición más de Tertulia. Soy Raquel Obregón con ustedes hasta las 10 de la noche trayéndoles, como siempre, como todos los domingos, música bien variada, música de diversos géneros, diversos estilos, no comercial. Y en realidad es música de todo el mundo, pero relacionada con nuestra cultura y nuestra música latina. 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

Hemos escuchado música que pertenece al género del jazz latino. Empezamos con música a cargo de The Conga Kings. Este es un grupo que se formó para grabar este álbum y pudieron escuchar en la música la participación de tres, no uno, pero tres congueros. En la percusión está Carlos Patato Valdés, Cándido Camero y Giovanni Hidalgo. En esta canción que se llama Chocolate Descarga, me imagino que pudieron disfrutar del sonido de la trompeta del gran Chocolate Armenteros. También le acompaña en esta canción a Nelson González, está como tresero al inicio de la canción. Y luego hemos escuchado música de un pianista de Valencia, España, del género del jazz flamenco. Él nació en España, Valencia, pero hoy en día se encuentra viviendo en San Francisco. Y la canción que hemos escuchado se llama Descarga para Monk y viene de este álbum que se llama así, Descarga para Monk. La mayoría de las canciones de este álbum son composiciones de Monk. Escuchamos la primera canción que se llama Played Twice. Y vamos a ver a quienes presenta aquí en este álbum. Está acompañado de Jeff Chambers, es un bajista del área de San Francisco. Y también en la percusión está John Santos, del área también de San Francisco. 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Y más adelante tendremos música también de Orlando Valle Maraca, de Cuba, música de Bebo Valdés, de los hermanos Castro, música de Elis Regina, de Brasil, de Bolivia. Tendremos música de Ernesto Cavour, tremendo charanguista, no más con nosotros en este plano, pero sí disfrutamos de su música. También tendremos música de Spanish Harlem Orchestra y muchos otros artistas más. 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

Hemos escuchado música cubana. La que acabamos de escuchar estuvo a cargo de la orquesta de los hermanos Castro. Y esta canción se llama La Rumba Cubana. Los hermanos Castro presentan a varios artistas cubanos también. Está Manolo Castro, quien nació en La Habana. Él es el compositor, director y saxofonista de este grupo, que fue fundado en el año 1929. Miren, pues, a cuántos, muchísimos años atrás, ya casi como que unos 3 años más y nos vamos por el centenario. También estaban sus hermanos, Antonio, que es el, o era el trombonista del grupo y el compositor también de muchas canciones de ese álbum. La acompaña Andrés, el otro hermano, Andrés Castro, que era trompetista. Y también está Juanito, otro hermano, que era el compositor y pianista. El padre de ellos era de Barcelona, y de origen español, pero los hijos nacieron en Cuba. La rumba cubana. Antes de eso, por allí como que salió una canción brasileña. Sin darme cuenta, presioné el botón del compacto que no me tocaba todavía y lo tenía listo con música de Brasil. Y entonces fue así que escuchamos música de Elis Regina y Toots Thielemans. Wave es el nombre de esta canción, que está en un álbum que se llama Aquarela do Brasil. Elis Regina era la vocalista brasileña y Toots Thielemans, un músico de jazz de Bélgica. Él era belga, y es bastante conocido porque toca la armónica. También es guitarrista y silba. Sí, es un silbador. Silba durante sus canciones que él mismo compone, ¿verdad? Y saliendo de esto, volvemos a la música cubana, música en la voz de este bolerista, Reinaldo Creag, acompañado de una vocalista, Jacqueline Castellano, y un bolero conocidísimo, Vereda Tropical, composición de Gonzalo Curiel. Y empezamos con música de Orlando Valle Maraca, tremendo flautista. La canción que escuchamos se llama El Tira Tira. Está en un álbum que se llama Esa Flauta. Y en este álbum, Orlando, que es un gran flautista cubano, rinde tributo a todos los flautistas de Cuba. En esta canción en particular, él rinde tributo al flautista Alberto Cruz Torres, que todos lo conocían como Pancho el Bravo. Era un gran flautista y líder de su propio grupo. Le acompaña en el guiro Enrique Lázaga. Y en el piano estaba Antonio Fernández López. 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
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Let's see, ¿qué más podemos decir aquí? Ah, tenemos que anunciar esto. 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Y nos vamos acercando al final de nuestra primera hora de programación. Increíble cómo se pasó tan rápido la primera hora. We are coming towards the end of the first half of our show. This is incredible. Time really flies. 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El siguiente grupo de canciones estará a cargo de artistas de Bolivia, Chile, luego música interpretada por un cantaor de España interpretando un tango, y música de un grupo de salsa africana. ¿Qué les parece? Pero antes, déjenme recordarles lo siguiente. Esto está relacionado con nuestra campaña de recaudación de fondos. 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

Esto era música del grupo Africando. Este grupo fue un proyecto musical que se formó en el año 1992 para unir a salseros que estaban basados en la ciudad de Nueva York con vocalistas senegaleses. Y más adelante se unieron músicos de otros países africanos y entonces cambiaron el nombre de Africando a Africando All Stars. Y la salsa siempre ha sido una influencia inmensa en la costa la costa central de África, digamos, y también en la parte del oeste de África. Y eso empezó en los años 40, hace muchos años atrás, hasta los años 50. Y la meta de este grupo Africando, que en aquel entonces se llamaba así todavía Africando, era la de unir los ritmos de la salsa que se tocaba tanto en este lado del Atlántico con la música salsera africana al otro lado del Atlántico. Escuchamos Maral, el nombre de esta canción. Antes hemos escuchado un tango en estilo flamenco o con la voz flamenca de este gran conocido cantante, Diego El Cigala. Él viajó a Argentina y allí fue que hizo esta grabación en vivo. La grabación fue en el Teatro Gran Rex en la ciudad de Buenos Aires, la capital de Argentina. Este tango es conocidísimo, el tango fue hecho famoso por el gran Carlos Gardel, quien fue también el que compuso la canción El día que me quieras. Y en esta ocasión, si escucharon la guitarra preciosa, era la de Juanjo Domínguez, quien estaba acompañando a Diego El Cigala durante la gira que hizo en aquel entonces a Argentina. Y el bandoneón era de Néstor Marconi, un bandoneonista argentino. El día que me quieras. Y estaba leyendo que El día que me quieras fue inspirada por un tema, una poesía que escribió Amado Nervo. Antes escuchamos música de los Baqueanos de Chile. Y esta canción, déjeme buscarla aquí, se llama Canción del Brindis. Y los Baqueanos están aquí acompañados de la orquesta Bianchi. Canción del Brindis es el nombre de esta canción, que pertenece al folclore de Chile. De Bolivia escuchamos a este gran maestro charanguista, Ernesto Cabourt, que tampoco está más con nosotros. Greda Mestiza es el nombre de esta canción. 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
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Y está usted en sintonía de Tertulia. Hemos escuchado una gran variedad de música hasta el momento. Música de la salsa de África con la salsa de Nueva York. Música de un tango argentino interpretado por un artista de España que se especializa en el flamenco. Música del folclore de Chile, de Bolivia. Música de Cuba. Música del género del jazz latino, una gran variedad que solamente la escucha aquí en Tertulia. 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El siguiente segmento viene a cargo de artistas de la ciudad de Nueva York, neoyorriqueños o
de el mismo Puerto Rico. Y vamos a ver si nuestros amigos boricuas se animan también a apoyarnos, ¿verdad? Claro. And the next segment will be of music interpreted by artists from Puerto Rico or of Puerto Rican descent. And here we go.